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3: Vera, dale a luz. Todavía ando buscando cuál es mi fecha de nacimiento, maestro.
4: ¿Cómo así?
3: Porque hoy hay gente que piensa que uno nació ayer.
4: Lo que pasa es que Judas cree que vendió a Jesucristo y lo que hizo fue que lo empeñó.
5: En mí no creyeron.
4: No aguantó la presión.
5: Me subestimaron.
4: Se tiró la soga.
5: Me dieron la espalda, sí.
4: Buen fariseo.
5: Cuando yo di la mano,
4: la vuelta dio.

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En 2010 era el éxito con el que Malú rompía en todas las listas de éxitos y en todas las radios. Es el que acabamos de escuchar contigo de su álbum Guerra Fría, Blanco y Negro.

cuando una canción nace desde la entrega más absoluta, el mensaje llega con naturalidad. Marta Santos reúne esa sinceridad en este lanzamiento que nos dejaba llamado Todo de mí.

Fue en el año 2003 cuando este tema daba la vuelta al mundo y era escuchado y bailado por millones de personas. Es Beyoncé con Crazy in Love.

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1: Fue en 2005 cuando Coti y Paulina Rubio unieron sus fuerzas en esta canción, una balada pop rock que captura la esencia de las relaciones cíclicas. Álbum 2005, Esta mañana y otros cuentos. Coti y Paulina Rubio, otra vez.

2013 fue el año que vio nacer este álbum llamado Corazón Profundo de Carlos Vives. Un álbum importante porque contenía éxitos como este. Recordábamos Bailar Contigo.

sí, lo que escuchábamos es un mítico éxito del pasado artístico de Jennifer López, uno de los temas que incluía en su álbum On The Six, lanzado en el año 99. Ahí lo tenías, Let's Get Loud.

Ah, estoy seguro que te ha traído grandísimos recuerdos a la memoria. Y es que este tema dio la vuelta al mundo y nos hizo bailar hasta reventar allá por 2006. Es el éxito de Shakira, Hips Don't Lie, será, será.

Popularmente como Hace Calor, este éxito data del año 1995, escrito por Ariel Roth y popularizado por Los Rodríguez. Llegaba ahora en esta nueva versión junto a Coque Maya, se llama Mucho Mejor.

incluida en su tercer álbum de estudio True Blue, lanzado en el año 86. Uno de los míticos éxitos de la reina del pop, La Isla Bonita. La disfrutamos contigo, así suena.

Pelotazo indiscutible este que acabamos de recordar contigo, lanzado en el año 2004, de género dance, se llama San Salvador y nos lo ofrecían Moonlight versus Azoto.

Y esta canción está compuesta por la banda española Seguridad Social y fue publicada en el año 1993, aunque en 2002 la volvían a presentar de esta manera. Quiero tener tu presencia, Seguridad Social.

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1: 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Un himno de nostalgia acústica incluido en su disco récord de ventas, además, Pájaros en la cabeza. Recordamos juntos, Días de verano, Amaral.

¿Qué tal sigues? Espero que bien. Ahora vamos a disfrutar de Melendi, pero vamos a disfrutar de una canción del pasado, concretamente de la que nos presentaba en 2012 dentro de su álbum Lágrimas Desordenadas. Ya suena Tu Jardín con Enanitos. Es Melendi.

When You Say Nothing At All, cuando no dices nada, es el tema que llevó a este artista a lo más alto en el año 1999. Es Ronan Keating. Esta canción fue incluida en su álbum homónimo y además también en la película Notting Hill.

Sonando a esta hora contigo, acompañándote con este pelotazo, el sonido que nos dejaban juntos Bizarrap y Daddy Yankee. Bizarrap Music Session, volumen 66.

Bette Davis Eyes, los ojos de Bette Davis, es una canción New Wave interpretada por la cantante norteamericana Kim Carnes. Es la canción que llega, incluida en su quinto álbum de estudio, lanzado en el año 1981.

Y esta es la colaboración entre la artista argentina Yami Safdie y el icono mexicano Carin León. Forma parte del tercer álbum de estudio de Yami titulado Querida Yo. Sonaba, pero yo sí.

una canción que arrasó en redes casi antes de que la presentara oficialmente. Es el éxito del puertorriqueño Pedro Capó y de su álbum La Neta. Así sonaba La Fiesta. 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

Y esta canción seguramente te suena, y es que es uno de los importantes éxitos de Canarias. La que escuchas es la versión del álbum 80 entre las dos, esta que nos traían junto a Lucho RK y Juaco. No te vistas.

Sonidazo para ellos, sonidazo para tus oídos, sonidazo esta banda impresionante llamada No Doubt, y con este himno acabamos de recordar Don't Speak.

popularmente llamada como Borracho y Loco, pero no, es Lamento Boliviano. Una de las versiones originales, concretamente la segunda, es esta. Los Enanitos Verdes nos la presentaban en el año 94. Ahí la tenías. 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

lanzaba su tercer trabajo discográfico. Se llama igual que este éxito que acabamos de compartir juntos. Es el sonido que desde Gran Canaria nos traía él. Quevedo se llama el Baifo.

Y este es uno de los momentos mágicos que vivimos con Lola Índigo y Lucho RK. Es la canción que nos presentaban a Duo y que suena así de bien. El bachatón de la L.

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0: Comenzamos este miércoles 5 de agosto, un nuevo día que nos regala la oportunidad de encontrarnos pues una vez más a través de las ondas, compartir historias a través de nuestro WhatsApp. Sabes que tenemos el 698-12-6793 activo para ti siempre, ¿eh? El WhatsApp de la radio, 698-12-6793. Música, actualidad, información, sobre todo buena compañía. Hoy abrimos nuestro programa con toda la energía y la ilusión de siempre. Romeo Santo, Prince Royce, Aiza Miguel, de gira por nuestro país. Y aquí en este programa, pues ya sabes que estamos pensando para... Este programa es pensado para acompañarte, estés donde estés, en tu casa, en tu trabajo, conduciendo, de camino a tus vacaciones o simplemente disfrutando de este 5 de agosto. En este comienzo queremos recordar que estamos viviendo la Semana Mundial de la Lactancia Materna, una fecha que pone el foco en la importancia de la lactancia y en el apoyo que necesitan las madres y las familias. Así que subimos el volumen, dejamos atrás las preocupaciones por un ratito y nos disponemos a disfrutar. Gracias como siempre por elegirnos, por escuchar Kioto Radio, por formar parte de esta gran familia de la radio. Arrancamos, esto comienza ya y queremos que te quedes con nosotros.
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0: Saludos de Manu GZ.

0: Bueno, y tenemos al kilovatio ya, nuestro primer oyente, el de siempre, ¿eh? Dice, a ver, que la vida son dos días y uno lo pasamos trabajando, así que cuanto menos trabajo, mejor. Manu, yo lo tengo clarísimo. Quiero seguir viviendo la vida, disfrutar, tener tiempo para mí. Y si se puede ganar unos miles de euros al mes sin tener que estar todo el día pegado al trabajo. Y como hay que intentarlo todo, me he abierto una cuenta en TikTok. A ver si entre vídeos, ocurrencias y un poquito de suerte conseguimos que caiga algún dinerito. Porque trabajar está muy bien, pero vivir también. Y si podemos hacer las dos cosas, pero con un poquito menos de trabajo y un poquito más de libertad, mejor que mejor. Así que ya sabéis, vamos a disfrutar de la vida, a echarle imaginación. Y quién sabe, igual un día nos levantamos y resulta que TikTok nos ha pagado unos miles de euros al mes. Que soñar es gratis y de momento eso sí que no tributa. Ole, pues ahí tenemos al kilovatio siempre, ¿eh? Con muchísimas ganas de trabajar.
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0: Como ya lo escuchamos.
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0: 698 12 67 93. Un saludo para toda la gente de Monteporreiro que nos escucha.

Loli, que dice que está deseando que lleguen las fiestas de Sanza para pegarse una buena fiesta. Dice, saludo a todos los amigos y vecinos. La vamos a liar por todo lo alto en las fiestas, ole. Vale, pues ya me dirás, ¿eh? Ya me dirás cuándo van a ser. Pásame el cartelito a ver si podemos ir nosotros también a esa fiesta. A ver qué pasa, a ver si estamos libres y si podemos pegarnos también un buen homenaje ahí en la fiesta. Loli, así que manténnos informados, ¿vale? Manténme informado, a ver qué pasa, a ver si podemos estar por ahí. 698-12-67-93. Saludamos a toda la gente que nos escucha, pues por la zona de ahí, que hay un montón de oyentes que os gusta por la música latina de baile y, por supuesto, la música de orquesteo, ¿eh? Veranito lleno de verbenas, ¿verdad? 698-12-67-93, número de la radio, cuéntamelo ahí todo. Hola, ¿qué tal? Muy buenas, saludos desde Artesanía Metálicos, Armeros de Figueira. Que tengáis buen día y excelente tarde. Bendiciones, aquí escuchamos tu radio todos los días. La mejor radio, la Kioto Radio. Ole, gracias amigos.

La sonora dinamita, como gusta, junto a Lucho Argaín en el tema de Traicionera de Pastor López, el que habían versionado. Muy buenas, Miguel desde Trinidad en Tobago. Dice, mañana de última guardia, helicóptero y para casa a disfrutar del poco que queda de verano. Ponerme la de Yo quiero chupar de Superlamas para mi mujer Mónica del Grove, gracias. Vamos a ir buscando y también estoy buscando por aquí la de Sexy Lady, el temazo que nos piden por ahí los amigos de Seriprint Serigrafía, que están trabajando como siempre preparando el merchandising para tu negocio, para tu tienda. 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

Hasta Tenerife nos vamos porque estamos teniendo un montón de éxito en la isla de Tenerife. Ahí estamos sonando a través de dos repetidores que tenemos activos para ti, para Santa Cruz de Tenerife y también para el sur. Decían, buenas noches desde Tenerife. Bueno, esto ya es un mensaje de ayer por la tarde. Dicen, por un casual y jugando con la radio sintonicé esta emisora y extrañado por su calidad, miré de dónde era. Pues más que me quedé sorprendido. Desde hace ya más de un mes soy un oyente de esta emisora y lo seguiré siendo. Mi nombre es Jesús y con tu permiso le envío un fuerte abrazo a dos peninsulares chicharreros, uno de Pontevedra y otra de Cantabria. Kioto, gracias, mi niño. Bueno, qué bueno, qué alegría que estéis ahí también sintonizándonos desde Tenerife. Un montón de oyentes que nos estáis por ahí escuchando ya, un montón de locales que ya me estáis comentando que también nos tienen sintonizados. Así que ya sabéis, Tenerife, gracias por estar ahí también en sintonía, ¿eh? En Asturias también estamos sonando y por supuesto en Galicia, a través de todos nuestros repetidores que están ahí funcionando cada día. Ya sabéis que si queréis anunciaros con nosotros, 606-3647-92. Si quieres que tu anuncio, que tu local suene aquí en la radio, 606-3647-92. 606-3647-92 para ponerte en contacto con nuestro departamento comercial. Vamos a poner una salsita que nos pedían por aquí, Gilberto Santa Rosa. Estas son las almas gemelas.

Ahí tenemos al caballero de la salsa sonando para ti, el grandísimo Gilberto Santa Rosa, que dice que cuando dos corazones se entienden de verdad, cuando existe complicidad y ese sentimiento de caminar juntos por la vida, estamos ante algo muy especial, estamos ante almas gemelas, elegancia, voz y salsa del gran Gilberto Santa Rosa, sonando para ti hoy miércoles 5 de agosto. Continuamos.

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Seguimos aquí con más música porque hay canciones que pasan los años y sigue diciendo exactamente lo que uno siente. Una de esas voces que no necesitan presentación para nada. Ana Gabriel, una canción para los más enamorados, para los que recuerdan a alguien especial y para los que alguna vez han dicho, pues, hay amor. Vámonos a por otro de los temas que nos pedías por aquí, que no te olvido. Estamos aquí poquito a poco poniendo todo lo que me vas pidiendo a través del 698-12-6793. Tú me lo pides y yo, bueno, trato de poner las canciones, ¿vale? 698-12-6793. Super Lamas a ritmo de cumbia con Banda Los Recoditos. Yo quiero chupar, así suena.

Vámonos a por la información de Canarias. El día.es nos trae pues lo más importante: ni gimnasio ni comidas con amigos. El ocio ya es un lujo inalcanzable para más de 300.000 canarios. Un incendio en Tenerife, en las proximidades de un centro de acogida de menores, afecta a líneas eléctricas. Vecinos y municipios del norte de Tenerife celebran el túnel de Tigaiga y reclaman celeridad. Tenerife proyecta un gran túnel de 7 kilómetros para cerrar el anillo insular por el norte. Sería el mayor de España y evitaría dañar espacios naturales. El Cabildo de Tenerife avala el futuro túnel de Tigaiga, la obra de 600 millones para conectar el norte al anillo insular, y menos coches y motos para la policía local de Santa Cruz de Tenerife. El sindicato denuncia la reducción en casi un 40% del parque móvil. Accidente de madrugada en Santa Cruz de Tenerife. Rescatan a un varón tras caer desde 3 metros de altura. Desarticulado un grupo criminal en Santa Cruz de Tenerife dedicado al hurto en comercio. Sustraían ropa de marca y muebles de alta gama. Canarias se mantiene en alerta por incendios y calor pese al descenso de temperaturas. Una detallada guía en forma de palmares. De palmarés, el otro legado que Eusebio Ledesma le quiere dejar a la lucha canaria. Dos detenidos tras el desmantelamiento de dos plantaciones de marihuana en el norte de Tenerife, con casi 450 plantas. Ahora la información de Asturias, Oviedo, Gijón. Las obras del Mega Zara de 6 plantas de Oviedo en marcha. Los operarios de la empresa constructora ya trabajan en la parcela donde el gigante textil levantará un edificio de 7.000 metros cuadrados. Casi nada, ¿eh? El juez ordena el ingreso en prisión del detenido por incendiar el piso del que lo iban a desahuciar en Oviedo. Detenido un hombre peligroso de 45 años tras un robo con fuerza en una vivienda de la zona rural de Oviedo. El colegio público Pablo Miaja en Oviedo ya tiene un refugio climático. El centro educativo concluyó las obras de renaturalización dentro del proyecto de refugios climáticos escolares. Cortes de tráfico este miércoles en el centro de Oviedo por el desmontaje de una grúa. Las medidas se van a aplicar entre las 8 de la mañana y las 6 de la tarde. Afectarán a la calle Ramón y Cajal en el Antiguo. Y el PSOE pide información sobre el uso real de la pista de atletismo del Naranco. 3 obetenses se unen al Comité de Nuevas Generaciones del PP a nivel nacional. Y Unicaja en FIDMA, el Cosmos y la Gastronomía se unen en el eclipse de los sentidos. El Ayuntamiento de Oviedo mejorará el acceso al Parque de Villafría. Sacan a concurso por 97.000 euros las obras para construir una rampa para acceder a la calle Rafael Urristi. Y limpian las pintadas racistas y anticlericales en la iglesia de San Francisco de Asís de Oviedo. Os Oviedo alerta de un nuevo edificio ocupado en San Lázaro. Pide al alcalde Alfredo Cantelli medidas más contundentes para reforzar la seguridad en el barrio.

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2: Tenemos que saludar a la gente de Santiago de Compostela, que últimamente están entregadísimos, pues los amigos de Santiago de Compostela. Rubén dice: alégrame con la canción de Si antes te hubiera conocido. Muchísimas gracias, pues tomamos nota, Rubén. Enseguida te la ponemos, amigo. Ponme la canción de la copa y el vino, dedicada para el profesor de Pintemos Galicia y a todos sus secuaces. Quería felicitar a la comisión de fiestas de Cecebre en A Coruña por las fiestas que han organizado. Ayer fue espectacular con Silo y Carlos, y como no, con los satélites. Todo genial, enhorabuena para ellos.

viajado a través de los recuerdos, las emociones y esos momentos que permanecen todavía en nuestra memoria, ¿verdad? Una propuesta para conectar pasado y presente a través de la música y esas historias que nos han acompañado con temazos como este que te ponen de nuevo en el pasado. Networks, Memories, el sonido de los 90 en tu radio favorita, así como la pedía Lucho desde Omilladoiro. Está ahí trabajando, ¿eh?, entre los cables. Ahí conectado a la Kioto. Sí me gusta. Cuidado con esos cables, Lucho. No te vayas a liar, amigo. Precaución, cuidadito. Concentración siempre, ¿eh? Dicen, tenemos una compi de cumple. Ella se llama Andrea. Queremos dedicar una de sus compañeras de Gesenco, la de Dai Dai de Shakira. A ver si la puedes poner. Pues enseguida te la ponemos, Andrea. Felicidades, que cumplas muchísimos años más y que te lo pases de maravilla.

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Vamos a dedicarle esta para una fiel clienta, para Anita, que está por ahí escuchándonos también, una buena salsita.

Pues aquí tenemos el aguacero del Gran Combo girando para ti en esta nueva horita que iniciamos para este miércoles 5 de agosto. Hay que saludar a la gente del Marineda. Están comentando por aquí que hay un negocio ahí que está también con la Kioto Radio sintonizada. Oye, muchas gracias. La gente de Coruña, Marineda, todos los que estáis por ahí por la zona también en sintonía con Kioto Radio.

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Los mariscadores de Valdayo, a campaña de 2027 está perdida. Los depósitos de Santa Comba alcanzan el 89% de su capacidad, pero siguen las medidas de ahorro. Más actualidad, Portos invierte 320.000 euros en mejorar los departamentos para marineros de Fisterra. El paro sube en la Costa de Morte por primera vez en lo que va de año. La Costa de Morte vivirá de forma simultánea el eclipse y la última puesta de sol de la península. Ponteceso va a recibir 43.300 euros para reparar daños provocados por los incendios de 2025. Información ahora de A Coruña. El Banco de Alimentos de A Coruña se reinventa. Apoyará también a la inserción laboral de sus beneficiarios. Incendio en los bajos del Obelisco Millennium en A Coruña. Crece el malestar vecinal por la gestión del agua en Oza Cesuras y la oposición fuerza un pleno extraordinario. El Concello de Oza Cesuras informa de una interrupción generalizada del suministro de agua. Sindicatos solicitan mediación para desbloquear la negociación del convenio de hostelería de A Coruña y más de 500 aromas para perfumar Galera. Así es la nueva tienda de velas de A Coruña que promete cambiar tu estado de ánimo. Pásate por ahí. El reto de los 1000 libros. María Olveira de A Coruña prepara el lanzamiento de su obra Mírate, eres tú. Y en medio ambiente, el nuevo contrato para la limpieza viaria y la recogida de basura en A Coruña incluye la creación de un servicio total para grandes eventos. Los vecinos contra el desarrollo del Parque del Agra en A Coruña, documentación errónea, más edificabilidad y estudios insuficientes y la oferta económica decanta la adjudicación de la obra de zonas verdes y sendas de la avenida de Alfonso Molina en A Coruña. Fallece un vecino de Vilagarcía en una colisión frontal en Cornazo. Uno de los conductores de los vehículos implicados no estaba en el lugar del suceso. Un tripartito ya sufre su minoría tras el desacuerdo por los festivos locales. Hostelería y concello solicitan mayor claridad con la ley anti-tabaco. Más información de Vilagarcía. Las contrataciones vinculadas al turismo salvan un mes de julio con una bajada muy ligera del paro. La Xunta emite la autorización ambiental para la ampliación de Profan en el puerto. Rabella contrata trabajos de mantenimiento en varios centros educativos de la ciudad. Vilagarcía activa la reserva para obtener gratis las gafas homologadas para ver el eclipse. Hasta Pontevedra, el Parque de Viviendas Protegidas de Valdecorvos albergará 1000 nuevos vecinos. Las obras en Gerardo Álvarez desesperan a vecinos. Llevamos casi 50 días esperando una solución. Santa Clara empieza a resolver 750 años de preguntas. Así son las cartas que van a definir el futuro museo. Ya las estamos viendo por aquí. Y como hemos leído anteriormente, en Vilagarcía muere un conductor de 39 años en Vilagarcía tras chocar con otro vehículo de madrugada. Un coche embiste a otro aparcado y lo empotra contra una casa en Pontevedra. El conductor del turismo que ocasionó el accidente resultó herido grave. Un poste de la luz quedó colgado únicamente por el cableado.

0: histórico restaurante de Canido, Canto de Area, busca quien siga con su legado gastronómico. Todos los días hay gente esperando en la puerta para comer. El Main Chef 6 inaugura el agosto con más cruceros en 15 años en el puerto de Vigo. Galicia afronta un sábado de peligro extremo de incendios con Ourense. Y el sur de Lugo como zonas más expuestas.
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decía por aquí, Josiño, quiero que me pongas una canción para Adrián, el taxista. Pues vamos a poner un tema que nos ha recomendado Jorge de Sereprín, dice que nos va a gustar. Así que vamos a cambiar un poquito de estilo, de ritmo. Ahí teníamos a Bad Bunny, Baile Inolvidable. Ahora nos vamos a por tus recomendaciones a través del 698-12-6793. Oye, qué bueno, ¿eh? Poner toda la música que a ti te gusta a través de la radio.

0: Aquí tenemos a Charán bailando bachata, así como tú me lo pedías a través del WhatsApp. ¿Qué más nos cuentan? Hola.
1: Quería mandar un saludo muy, muy, muy especial para una compañera que antes que yo me iba a hablar en la radio y quiere que te dedique una canción. Así que una canción súper bonita, súper marchosa para mi gran compañera Sabina de Numarsi. Pequeño Sabi, vémonos ahora que vamos para currar, ¿vale? Gracias, Manu.
0: Que va a trabajar, que tengas un buen trabajo y vamos a seguir poniendo un poquito de ritmo. Estamos en Asturias, Oviedo, Gijón, sonando a través de la FM. Mucha gente igual no te ha entendido, ¿eh? Al hablar gallego, pues mucha gente igual no se ha enterado de lo que nos dijiste. Estamos también en Tenerife, Santa Cruz y también el sur. Y por supuesto, en un montón de puntos de toda Galicia nos puedes escuchar a través de los diferentes repetidores.

0: nos encuentra con nosotros, que es mi padre, y lo recuerdo cada día. Una canción de los Cáliz, si puede ser una paloma blanca, os lo agradezco. Saludos y buen día a todo el mundo.
1: Bien, pues vamos a buscar algo, a ver si tenemos algo especial ahí. Y vámonos a por más. Hola, quiero dedicarle un tema de Roberto Brumman, Moliendo Café, a mis hijas, las amo, soy María. Los escucho siempre. Bueno, últimamente me está pidiendo muchísimo este tema, que la verdad ni conocíamos. Vamos a tratar de buscarlo, que pensaba que sí lo tenía por aquí a mano, pero no, ¿eh? 698-12-6793. Si quieres pedirnos tus canciones favoritas, adelante. Estamos aquí en tu programa de radio y vámonos a por más. Decían, ¿podéis ponerme el santo cachón de los embajadores vallenatos?

tenemos que echar un vistazo de nuevo a la información que nos están pasando por aquí los amigos de Santiago y sus alrededores. Riancho ahorrará más de 100.000 euros anuales en el suministro eléctrico. La reducción del gasto responde a la contratación centralizada y a las mejoras realizadas en las instalaciones municipales para disminuir el consumo eléctrico. Padrón, que declara 2 días de luto oficial por el fallecimiento de la concejala Ana Belén Castro. Y en Bertamirán, atropello en Bertamirán. Los servicios de emergencia intervinieron esta madrugada en un atropello registrado en Bertamirán, Sames. En el operativo participaron una ambulancia de soporte vital básico y una ambulancia medicalizada del 061, policía local y la Guardia Civil. Por el momento no han trascendido más datos sobre el estado de la persona atropellada ni sobre las circunstancias del suceso. Evacuada en helicóptero una persona tras caer de un caballo en Lousame, una persona que fue evacuada en la tarde de ayer martes en Lousame.

0: Calle 13 con Atrévete, un reggaetón de la vieja escuela. 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Escucha.
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0: Vámonos a formar mensajes que nos están llegando. 698-12-6793. Como dice Josiño, siempre las notas de audio tienen prioridad, ¿vale? 698-12-6793. Hola, puedes poner pon la de Mi Amor Platónico, Carlos Rivera. No es para menos, ahí como me gusta ese hombre, lo vi en Coruña y es súper humilde.

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mira por aquí, aquí en Campo Lameiro gustan mucho estas canciones, decían también. En Barro nos encantaba, en Verducido también querían escuchar un clásico. Bueno, nos hemos ido de viaje directamente a los años 70, una canción que no necesita presentación, aunque siempre merece pena, la pena volver a escucharla. Año 1976, un auténtico himno de la música pop y disco, con grandes voces y el inconfundible piano de Benny Anderson, la canción que se convertía rapidísimamente en un éxito internacional, este Dancing Queen para arrancar. Nueva horita, me la pedían, decía, muy buenas, quería mandar un saludo y desearle mucha suerte a Iván, un compañero de trabajo que nos deja. Espero que sea feliz en esta nueva etapa que comienza, tanto laboral como personal. Deja el destornillador por el rodaballo y la carne por el pescado. Dedicarle Dancing Queen de ABBA, siempre os está escuchando y ya hizo de la Kioto la emisora oficial de la empresa. Muchísima suerte, Iván.

0: de cómo gusta la música de Jesse Uribe también por Tenerife. Me está comentando Francisco, que está ahí al otro lado. Nos llegaba un mensajito desde Los Cristianos, en el sur de Tenerife. Ahí está Francisco y dice: un saludo para toda la gente de la Radio Kioto. Estoy aquí en Los Cristianos disfrutando del buen ambiente y quiero pedirles una cumbia de Jesse Uribe. No quiero envejecer, hoy tenemos ganas de bailar, cantar y olvidarnos de los años. Un abrazo para todos y que no pare la música en Kioto Radio. Desde que os descubrí, aquí estamos con Kioto Radio también en la isla. ¡Ole, qué bueno, eh! A ver, somos más. ¿Hola? Fátima, que estáis repartiendo el pan ya estas horitas del día.
1: Fátima, deseándoos un buen miércoles. Bueno, hoy te pediría una canción. Porfis, la dedicas a Flor de Sisán, que es clienta mía, y a su marido, que también tiene la Kioto, una carpintería, y también escuchan todos los días. Llevan tantos años escuchándote como ti con la Radio Kioto, así que ten lo más que merecido. Así que una cancioncita chulita así dedicada para ellos, ¿vale? Veña, un saludito.
0: Bueno, pues para los que estáis en la carpintería, todos los carpinteros, repartidores que estáis ahí al otro lado cada día, un merengazo, venga, vamos a bailar, vamos a pasarlo bien en este miércoles.

0: Hola, Manu, desde la isla de Arosa, saludazos de Zalo. Hoy te pido para Manolo Cotan y toda su gente, para mi prima Pilar en Las Sinas, también, bueno, pues para toda la gente de Illa de Arousa, pues el tema de Morat con Camilo me toca a mí. Y bueno, pues temita movido, temita muy bueno para adornar esta mañana a tu playlist, ¿verdad? Así que nada, gracias de Zalo.
1: Pues la buscamos, Jaime Pillarzalo. Pensaba que la tenía por aquí preparada, pero no, ¿eh? Así que dame un tiempo y enseguida la ponemos. Vamos a ponerte otro de los nuevos. Cambiamos de género. Volvemos a la música más actual con Farruko, Gracie, Steve Aoki. Ya pa' qué, otro de los exitazos que están triunfando en este verano 2026. ¡Qué pasada! ¿Cómo se está escuchando últimamente este tema en este verano?

Rapidísimamente hemos localizado ya este tema que nos pedían ahora mismo de Moral con Camilo. Me dices que es bastante movido y bueno, entonces entra muy bien en la fórmula de Kioto Radio. En nuestro programa que tenemos aquí siempre en Kioto, de lunes a viernes.

0: Gracias, gracias, gracias.
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Está comentando por aquí Manu de Cambre en A Coruña cómo ha sido el concierto de Romeo y Prince Royce en nuestro país. Pues todo un exitazo. En Madrid fue espectacular, con el Metropolitano prácticamente a reventar y más de 55.000 personas. Barcelona, concierto hasta arriba, sin más sitio. Y en Valencia también reunió a miles de personas y fue descrito como un concierto histórico. La prensa está destacando muchísimo la química entre Romeo y Prince Royce, la nostalgia por Aventura y el ambiente de la bachata. La Coruña llena absoluto, con más de 14.000 personas. Tenerife fue el 1 de agosto, el primer concierto de Romeo y Prince Royce. Se ha celebrado en el puerto de Santa Cruz y tuvo muchísima expectación también. Y el último concierto de España en la Campa de la Magdalena. 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Ahora nos vamos a nuestra retísima final a por un tema que nos recomendaba Salomé. Es Juan Vera. Esto se llama Que Hablen.

estamos por internet emitiendo para ti las 24 horas. Conéctate a nuestra página web, a nuestros reproductores. Pones en Google Kioto, Kioto Radio, y bueno, ya nos tienes ahí siempre contigo, ¿eh? Vayas a donde vayas, que te vas de vacaciones, pues nos puedes llevar siempre contigo. Te vas a trabajar fuera de donde estás, no vas a poder escuchar porque no te va a entrar ahí la FM, pues no pasa nada. Estamos en internet. Recuerda que siempre estamos ahí contigo a través de nuestra página web, a través de nuestro potente streaming, páginas web, aplicaciones, reproductores. Y ya sabes que también me puedes seguir a mí a través de Instagram o Facebook, DJManuGZ, DJManuGZ, ManuGZ, a través de Instagram, Facebook, a través de todas las redes. Y si quieres anunciarte con nosotros, puedes llamarnos al 606-3647-92. Si quieres poner tu anuncio aquí en la Kioto, adelante. 606-3647-92. 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

Versionando el tema de Polo Montañez, un montón de estrellas, Gilberto Santa Rosa en esta buena versión con la que casi casi vamos poniendo punto y final. Recuerda que tenemos el número de las dedicatorias de las peticiones musicales aquí en Kioto, es el 698-12-6793. Anótatelo ahí en tu agenda para mañana, ¿eh? 698-12-6793. Está gustando mucho últimamente la nueva de Karin León, se llama Desde que te tengo.

0: Karin León, desde que te tengo. Así vamos a poner punto y final. Tenemos a Lara desde Arteixo, que nos pedía Mono Zabaleta con Daniel Maestre en vivo, El Secuestro. Por aquí lo tenemos para ti, Lara. Que la disfrutes. Gracias por estar ahí siempre conectada.
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0: Mañana regresamos, si nada falla. Un placer como siempre.
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Comenzamos este miércoles 5 de agosto, un nuevo día que nos regala la oportunidad de encontrarnos pues una vez más a través de las ondas, compartir historias a través de nuestro WhatsApp. Sabes que tenemos el 698-12-6793 activo para ti siempre, el WhatsApp de la radio, 698-12-6793. Música, actualidad, información, sobre todo buena compañía. Hoy abrimos nuestro programa con toda la energía y la ilusión de siempre. Romeo Santo, Prince Royce, Ay San Miguel, de gira por nuestro país. Y aquí en este programa, pues ya sabes que estamos pensando para... Este programa es pensado para acompañarte, estés donde estés, en tu casa, en tu trabajo, conduciendo, de camino a tus vacaciones o simplemente disfrutando de este 5 de agosto. En este comienzo queremos recordar que estamos viviendo la Semana Mundial de la Lactancia Materna, una fecha que pone el foco en la importancia de la lactancia y en el apoyo que necesitan las madres y las familias. Así que subimos el volumen, dejamos atrás las preocupaciones por un ratito y nos disponemos a disfrutar. Gracias como siempre por elegirnos, por escuchar Kioto Radio, por formar parte de esta gran familia de la radio. Arrancamos, esto comienza ya y queremos que te quedes con nosotros. Saludos de Manu GZ.

0: Bueno, y tenemos al kilovatio ya, nuestro primer oyente, el de siempre, ¿eh? Dice, a ver, que la vida son dos días y uno lo pasamos trabajando, así que cuanto menos trabajo, mejor, Manu. Yo lo tengo clarísimo, quiero seguir viviendo la vida, disfrutar, tener tiempo para mí, y si se puede ganar unos miles de euros al mes sin tener que estar todo el día pegado al trabajo. Y como hay que intentarlo todo, me he abierto una cuenta en TikTok, a ver si entre vídeos, ocurrencias y un poquito de suerte conseguimos que caiga algún dinerito, porque trabajar está muy bien, pero vivir también, y si podemos hacer las dos cosas, pero con un poquito menos de trabajo y un poquito más de libertad, mejor que mejor. Así que ya sabéis, vamos a disfrutar de la vida, a echarle imaginación, y quién sabe, igual un día nos levantamos y resulta que TikTok nos ha pagado unos miles de euros al mes. Que soñar es gratis y de momento eso sí que no tributa. Ole, pues ahí tenemos al kilovatio siempre, ¿eh? Con muchísimas ganas de trabajar.
1: Yo quiero que me dé.
0: Como ya lo escuchamos.
1: Un besito nada más.
0: 698-12-6793. Un saludo para toda la gente de Monteporreiro que nos escucha.

Loli, que dice que está deseando que lleguen las fiestas de Sanza para pegarse una buena fiesta. Dice, saludo a todos los amigos y vecinos. La vamos a liar por todo lo alto en las fiestas, Sole. Vale, pues ya me dirás, ¿eh? Ya me dirás cuándo van a ser. Pásame el cartelito a ver si podemos ir nosotros también a esa fiesta. A ver qué pasa, a ver si estamos libres y podemos pegarnos también un buen homenaje ahí en la fiesta. Loli, así que manténnos informados, ¿vale? Manténme informado, a ver qué pasa, a ver si podemos estar por ahí. 698-12-67-93. Saludamos a toda la gente que nos escucha, pues por la zona de ahí, que hay un montón de oyentes que os gusta por la música latina de baile y, por supuesto, la música de orquesteo, ¿eh? Veranito lleno de verbenas, ¿verdad? 698-12-67-93, número de la radio, cuéntamelo ahí todo. Hola, ¿qué tal? Muy buenas, saludos desde Artesanía Metálicos, Armeros de Figueira. Que tengáis buen día y excelente tarde. Bendiciones, aquí escuchamos tu radio todos los días. La mejor radio, la Kioto Radio. Ole, gracias amigos.

La sonora dinamita, como gusta, junto a Lucho Argaín en el tema de Traicionera de Pastor López, el que habían versionado. Muy buenas, Miguel desde Trinidad en Tobago. Dice, mañana de última guardia, helicóptero y para casa a disfrutar del poco que queda de verano. Ponerme la de Yo quiero chupar de Superlamas para mi mujer Mónica del Grove. Gracias. Vamos a ir buscando y también estoy buscando por aquí la de Sexy Lady, el temazo que nos piden por aquí los amigos de Seriprint Serigrafía, que están trabajando como siempre preparando el merchandising para tu negocio, para tu tienda. 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

hasta Tenerife nos vamos porque estamos teniendo un montón de éxito en la isla de Tenerife. Ahí estamos sonando a través de dos repetidores que tenemos activos para ti, para Santa Cruz de Tenerife y también para el sur. Decían, buenas noches desde Tenerife. Bueno, esto ya es un mensaje de ayer por la tarde. Dicen, por un casual y jugando con la radio sintonicé esta emisora y extrañado por su calidad, miré de dónde era. Pues más que me quedé sorprendido. Desde hace ya más de un mes soy un oyente de esta emisora y lo seguiré siendo. Mi nombre es Jesús y con tu permiso le envío un fuerte abrazo a dos peninsulares chicharreros, uno de Pontevedra y otra de Cantabria. Kioto, gracias, mi niño. Oye, qué bueno, qué alegría que estéis ahí también sintonizándonos desde Tenerife. Un montón de oyentes que nos estáis escuchando ya, un montón de locales que ya me estáis comentando que también nos tienen sintonizados. Así que ya sabéis, Tenerife, gracias por estar ahí también en sintonía, ¿eh? En Asturias también estamos sonando y por supuesto en Galicia, a través de todos nuestros repetidores que están ahí funcionando cada día. Ya sabéis que si queréis anunciaros con nosotros, 606-36-47-92. Si quieres que tu anuncio, que tu local suene aquí en la radio, 606-36-47-92. 606-36-47-92 para ponerte en contacto con nuestro departamento comercial. Vamos a poner una salsita que nos pedían por aquí, Gilberto Santa Rosa. Estas son las almas gemelas.

Ahí tenemos al caballero de la salsa sonando para ti, el grandísimo Gilberto Santa Rosa, que dice que cuando dos corazones se entienden de verdad, cuando existe complicidad y ese sentimiento de caminar juntos por la vida, estamos ante algo muy especial, estamos ante almas gemelas, elegancia, voz y salsa del gran Gilberto Santa Rosa, sonando para ti hoy miércoles 5 de agosto. Continuamos.

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seguimos aquí con más música, porque hay canciones que pasan los años y sigue diciendo exactamente lo que uno siente. Una de esas voces que no necesitan presentación para nada, Ana Gabriel, una canción para los más enamorados, para los que recuerdan a alguien especial y para los que alguna vez han dicho, pues, hay amor. Vámonos a por otro de los temas que nos pedías por aquí, que no te olvido. Estamos aquí poquito a poco poniendo todo lo que me vas pidiendo a través del 698-12-6793. Me lo pides y yo, bueno, trato de poner las canciones, ¿vale? 698-12-6793. Super Lamas, a ritmo de cumbia con Banda Los Recoditos. Yo quiero chupar, así suena.

pasa por la información de Canarias. El día.es nos trae pues lo más importante: ni gimnasio ni comidas con amigos. El ocio ya es un lujo inalcanzable para más de 300.000 canarios. Un incendio en Tenerife, en las proximidades de un centro de acogida de menores, afecta a líneas eléctricas. Vecinos y municipios del norte de Tenerife celebran el túnel de Tigaiga y reclaman celeridad. Tenerife proyecta un gran túnel de 7 kilómetros para cerrar el anillo insular por el norte. Sería el mayor de España y evitaría dañar espacios naturales. El Cabildo de Tenerife avala el futuro túnel de Tigaiga, la obra de 600 millones para conectar el norte al anillo insular y menos coches y motos para la policía local de Santa Cruz de Tenerife. El sindicato denuncia la reducción en casi un 40% del parque móvil. Accidente de madrugada en Santa Cruz de Tenerife. Rescatan a un varón tras caer desde 3 metros de altura. Desarticulado un grupo criminal en Santa Cruz de Tenerife dedicado al hurto en comercio. Sustraían ropa de marca y muebles de alta gama. Canarias se mantiene en alerta por incendios y calor pese al descenso de temperaturas. Una detallada aquí en forma de palmares. De palmarés, el otro legado que Eusebio Ledesma le quiere dejar a la lucha canaria. Dos detenidos tras el desmantelamiento de dos plantaciones de marihuana en el norte de Tenerife, con casi 450 plantas. La información de Asturias, Oviedo, Gijón. Las obras del Mega Zara de 6 plantas de Oviedo en marcha. Los operarios de la empresa constructora ya trabajan en la parcela donde el gigante textil levantará un edificio de 7.000 metros cuadrados. Casi nada, ¿eh? El juez ordena el ingreso en prisión del detenido por incendiar el piso del que lo iban a desahuciar en Oviedo. Detenido un hombre peligroso de 45 años tras un robo con fuerza en una vivienda de la zona rural de Oviedo. El colegio público Pablo Miaja en Oviedo ya tiene un refugio climático. El centro educativo concluyó las obras de renaturalización dentro del proyecto de refugios climáticos escolares. Cortes de tráfico este miércoles en el centro de Oviedo por el desmontaje de una grúa. Las medidas se van a aplicar entre las 8 de la mañana y las 6 de la tarde. Afectarán a la calle Ramón y Cajal en el Antiguo. Y el PSOE pide información sobre el uso real de la pista de atletismo del Naranco. 3 obetenses se unen al Comité de Nuevas Generaciones del PP a nivel nacional. Y Unicaja en FIDMA, el Cosmos y la Gastronomía se unen en el eclipse de los sentidos. El Ayuntamiento de Oviedo mejorará el acceso al Parque de Villafría. Sacan a concurso por 97.000 euros las obras para construir una rampa para acceder a la calle Rafael Urristi. Y limpian las pintadas racistas y anticlericales en la iglesia de San Francisco de Asís de Oviedo. Oviedo alerta de un nuevo edificio ocupado en San Lázaro. Pide al alcalde Alfredo Cantelli medidas más contundentes para reforzar la seguridad en el barrio.

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2: Tenemos que saludar a la gente de Santiago de Compostela, que últimamente están entregadísimos, pues los amigos de Santiago de Compostela. Rubén dice, alégrame con la canción de Si antes te hubiera conocido. Muchísimas gracias, pues tomamos nota, Rubén. Enseguida te la ponemos, amigo. Ponme la canción de la copa y el vino, dedicada para el profesor de Pintemos Galicia y a todos sus secuaces. Quería felicitar a la Comisión de Fiestas de Cecebre en A Coruña por las fiestas que han organizado. Ayer fue espectacular con Silo y Carlos, y cómo no, con los satélites. Todo genial, enhorabuena para ellos.

viajado a través de los recuerdos, las emociones y esos momentos que permanecen todavía en nuestra memoria, ¿verdad? Una propuesta para conectar pasado y presente a través de la música y esas historias que nos han acompañado con temazos como este que te ponen de nuevo en el pasado. Networks, Memories, el sonido de los 90 en tu radio favorita, así como la pedía Lucho desde Omilladoiro. Está ahí trabajando, ¿eh? Entre los cables. Ahí conectado a la Kioto. Sí me gusta. Cuidado con esos cables, Lucho. No te vayas a liar, amigo. Precaución, cuidadito. Concentración siempre, ¿eh? Dicen, tenemos una compi de cumple. Ella se llama Andrea. Queremos dedicar una de sus compañeras de Gesenco, la de Dai Dai de Shakira. A ver si la puedes poner. Pues enseguida te la ponemos, Andrea. Felicidades, que cumplas muchísimos años más y que te lo pases de maravilla.

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Vamos a dedicarle esta para una fiel clienta, para Anita, que está por ahí escuchándonos también, una buena salsita.

Pues aquí tenemos el aguacero del Gran Combo girando para ti en esta nueva horita que iniciamos para este miércoles 5 de agosto. Hay que saludar a la gente del Marineda. Están comentando por aquí que hay un negocio ahí que está también con la Kioto Radio sintonizada. Oye, muchas gracias. La gente de Coruña, Marineda, todos los que estáis por ahí por la zona también en sintonía con Kioto Radio.

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Jason Jiménez, el desmadre sonando para ti en este miércoles 5 de agosto. Nos vamos a la información de Galicia. Los mariscadores de Valdallo, a campaña de 2027, está perdida. Los depósitos de Santa Comba alcanzan el 89% de su capacidad, pero siguen las medidas de ahorro. Más actualidad, Porto se invierte 320.000 euros en mejorar los departamentos para marineros de Fisterra. El paro sube en la Costa de la Morte por primera vez en lo que va de año. La Costa de la Morte vivirá de forma simultánea el eclipse y la última puesta de sol de la península. Ponteceso va a recibir 43.300 euros para reparar daños provocados por los incendios de 2025. Ahora de A Coruña, el Banco de Alimentos A Coruña se reinventa, apoyará también a la inserción laboral de sus beneficiarios. Incendio en los bajos del Obelisco Millennium en A Coruña. Crece el malestar vecinal por la gestión del agua en Oza Cesuras y la oposición fuerza un pleno extraordinario. El Concello de Oza Cesuras informa de una interrupción generalizada del suministro de agua. Sindicatos solicitan mediación para desbloquear la negociación del convenio de hostelería de A Coruña. Y más de 500 aromas para perfumar Galera. Así es la nueva tienda de velas de A Coruña que promete cambiar tu estado de ánimo. Pásate por ahí. El reto de los 1000 libros. María Olveira de A Coruña prepara el lanzamiento de su obra Mírate, eres tú. Y en medio ambiente, el nuevo contrato para la limpieza viaria y la recogida de basura en A Coruña incluye la creación de un servicio total para grandes eventos. Los vecinos contra el desarrollo del Parque del Agra en A Coruña, documentación errónea, más edificabilidad y estudios insuficientes y la oferta económica decanta la adjudicación de la obra de zonas verdes y sendas de la avenida de Alfonso Molina en A Coruña. Fallece un vecino de Vilagarcía en una colisión frontal en Cornazo. Uno de los conductores de los vehículos implicados no estaba en el lugar del suceso. Un tripartito ya sufre su minoría tras el desacuerdo por los festivos locales. Hostelería y concello solicitan mayor claridad con la ley anti-tabaco. Más información de Vilagarcía. Las contrataciones vinculadas al turismo salvan un mes de julio con una bajada muy ligera del paro. La Xunta emite la autorización ambiental para la ampliación de Profan en el puerto. Rabella contrata trabajos de mantenimiento en varios centros educativos de la ciudad. Vilagarcía activa la reserva para obtener gratis las gafas homologadas para ver el eclipse. Hasta Pontevedra, el Parque de Viviendas Protegidas de Valdecorvos albergará 1000 nuevos vecinos. Las obras en Gerardo Álvarez desesperan a vecinos. Llevamos casi 50 días esperando una solución. Santa Clara empieza a resolver 750 años de preguntas. Así son las cartas que van a definir el futuro museo. Ya las estamos viendo por aquí. Y como hemos leído anteriormente, Vilagarcía, muere un conductor de 39 años en Vilagarcía tras chocar con otro vehículo de madrugada. Un coche embiste a otro aparcado y lo empotra contra una casa en Pontevedra. El conductor del turismo que ocasionó el accidente resultó herido grave. Un poste de la luz quedó colgado únicamente por el cableado.

0: el histórico restaurante de Canido, Canto de Area, busca quien siga con su legado gastronómico. Todos los días hay gente esperando en la puerta para comer. El Main Chef 6 inaugura el agosto con más cruceros en 15 años en el puerto de Vigo. Galicia afronta un sábado de peligro extremo de incendios con Ourense. Y el sur de Lugo como zonas más expuestas.
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mira por aquí, Josiño, quiero que me pongas una canción para Adrián, el taxista. Pues vamos a poner un tema que nos ha recomendado Jorge de Sereprín, dice que nos va a gustar. Así que vamos a cambiar un poquito de estilo, de ritmo. Ahí teníamos a Bad Bunny, Baile Inolvidable. Ahora nos vamos a por tus recomendaciones a través del 698-12-6793. Oye, qué bueno, ¿eh? Poner toda la música que a ti te gusta a través de la radio.

0: Aquí tenemos a Chayanne bailando bachata, así como tú me lo pedías a través del WhatsApp. ¿Qué más nos cuentan? Hola.
1: Quería mandar un saludo muy, muy, muy especial para una compañera que antes que me iba a hablar de radio y quiere que te dedique una canción. Así que una canción súper bonita, súper marchosa para mi gran compañera Sabina de Numarsi. Pequeño Sabi, démonos ahora que vamos a currar, ¿vale? Gracias, Manu.
0: Que va a trabajar, que tengas un buen trabajo y vamos a seguir poniendo un poquito de ritmo. Estamos en Asturias, Oviedo, Gijón, sonando a través de la FM. Mucha gente igual no te ha entendido, ¿eh? Al hablar gallego, pues mucha gente igual no se ha enterado de lo que nos dijiste. Estamos también en Tenerife, Santa Cruz y también el sur. Y por supuesto, en un montón de puntos de toda Galicia nos puedes escuchar a través de los diferentes repetidores.

0: una canción de los Cáliz. Si puede ser una paloma blanca, os lo agradezco. Saludos y buen día a todo el mundo.
1: Bien, pues vamos a buscar algo, a ver si tenemos algo especial ahí. Y vámonos a por más. Hola, quiero dedicarle un tema de Roberto Brumman, Moliendo Café, a mis hijas, las amo, soy María. Los escucho siempre. Bueno, últimamente me está pidiendo muchísimo este tema, que la verdad ni conocíamos. Vamos a tratar de buscarlo, que pensaba que sí lo tenía por aquí a mano, pero no, ¿eh? 698-12-6793. Si quieres pedirnos tus canciones favoritas, adelante. Estamos aquí en tu programa de radio y vámonos a por más. Decían, ¿podéis ponerme el santo cachón de los embajadores vallenatos?

cariño para una persona muy especial que hoy en día no se encuentra con nosotros, que es mi padre, y lo recuerdo cada día.

tendremos que echar un vistazo de nuevo a la información que nos están pasando por aquí los amigos de Santiago y sus alrededores. Riancho ahorrará más de 100.000 euros anuales en el suministro eléctrico. La reducción del gasto responde a la contratación centralizada y a las mejoras realizadas en las instalaciones municipales para disminuir el consumo eléctrico. Padrón, que declara 2 días de luto oficial por el fallecimiento de la concejala Ana Belén Castro. Y en Bertamerán, atropello en Bertamerán. Los servicios de emergencia intervinieron esta madrugada en un atropello registrado en Bertamerán, Sames. En el operativo participaron una ambulancia de soporte vital básico y una ambulancia medicalizada del 061, policía local y la Guardia Civil. Por el momento no han trascendido más datos sobre el estado de la persona atropellada ni sobre las circunstancias del suceso. Evacuada en helicóptero una persona tras caer de un caballo en Lousame, una persona que fue evacuada en la tarde de ayer martes en Lousame.

0: Calle 13 con Atrévete, un reggaetón de la vieja escuela. 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Escucha.
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0: Vámonos a formar mensajes que nos están llegando. 698-12-67-93. Como dice Josiño, siempre las notas de audio tienen prioridad, ¿vale? 698-12-67-93. Hola, puedes poner para... Pon la de Mi Amor Platónico, Carlos Rivera. No es para menos. Ahí, cómo me gusta ese hombre. Lo vi en Coruña y es súper humilde.

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Mira, por aquí, aquí en Campo Lameiro gustan mucho estas canciones, decían también. En Barro nos encantaba, en Verducido también querían escuchar un clásico. Bueno, nos hemos ido de viaje directamente a los años 70, una canción que no necesita presentación, aunque siempre merece pena, la pena volver a escucharla. Año 1976, un auténtico himno de la música pop y disco, con grandes voces y el inconfundible piano de Benny Anderson, la canción que se convertía rapidísimamente en un éxito internacional, este Dancing Queen para arrancar. Nueva horita, me la pedían, decía, muy buenas, quería mandar un saludo y desearle mucha suerte a Iván, un compañero de trabajo que nos deja. Espero que sea feliz en esta nueva etapa que comienza, tanto laboral como personal. Deja el destornillador por el rodaballo y la carne por el pescado. Dedicarle Dancing Queen de ABBA, siempre os está escuchando y ya hizo de la Kioto la emisora oficial de la empresa. Muchísima suerte, Iván.

0: de cómo gusta la música de Jesse Uribe también por Tenerife. Me está comentando Francisco, que está ahí al otro lado. Nos llegaba un mensajito desde Los Cristianos, en el sur de Tenerife. Ahí está Francisco y dice: un saludo para toda la gente de la Radio Kioto. Estoy aquí en Los Cristianos disfrutando del buen ambiente y quiero pedirles una cumbia de Jesse Uribe. No quiero envejecer, hoy tenemos ganas de bailar, cantar y olvidarnos de los años. Un abrazo para todos y que no pare la música en Kioto Radio. Desde que os descubrí, aquí estamos con Kioto Radio, también en la isla. ¡Ole, qué bueno, eh! A ver, somos más. ¿Verdad? Fátima, que estáis repartiendo el pan ya estas horitas del día.
1: Fátima, deseándoos un buen miércoles. Bueno, hoy te pediría una canción, porfis la dedicas a Flor de Sisán, que es clienta mía, y a su marido, que también tiene la Kioto, una carpintería, y también escuchan todos los días.

0: en lo más que merecido. Así que una cancioncita chulita, así dedicada para ellos, ¿vale? Venga, un saludito.
1: Bueno, pues para los que estáis en la carpintería, ¿eh? Todos los carpinteros, repartidores que estáis ahí al otro lado cada día. Un merengazo, venga, vamos a bailar, vamos a pasarlo bien en este miércoles.

0: Saludo desde la isla de Arosa, Salidazos de Zalo. Hoy te pido para Manolo Cotan y toda su gente, para mi prima Pilar en Las Inas, también, bueno, pues para toda la gente de Illa de Arousa, pues el tema de Morat con Camilo me toca a mí. Y bueno, pues temita movido, temita muy bueno para adornar esta mañana a tu playlist, ¿verdad? Así que nada, gracias de Zalo.
1: Pues la buscamos, Jaime Pillarzalo. Pensaba que la tenía por aquí preparada, pero no, ¿eh? Así que dame un tiempo y enseguida la ponemos. Vamos a ponerte otro de los nuevos. Cambiamos de género. Volvemos a la música más actual con Farruko, Gracie, Steve Aoki. Ya pa' qué, otro de los exitazos que están triunfando en este verano 2026. ¡Qué pasada! ¿Cómo se está escuchando últimamente este tema en este verano?

0: rapidísimamente hemos localizado ya este tema que nos pedían ahora mismo de Moral con Camilo. Me dices que es bastante movido y bueno, entonces entra muy bien en la fórmula de Kioto Radio.
1: Buenas noches.
0: En nuestro programa que tenemos aquí siempre en Kioto, de lunes a viernes.

0: Gracias, gracias, gracias.
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Manu de Cambre en A Coruña, ¿cómo ha sido el concierto de Romeo y Prince Royce en nuestro país? Pues todo un exitazo. En Madrid fue espectacular, con el Metropolitano prácticamente a reventar y más de 55.000 personas. Barcelona, concierto hasta arriba, sin más sitio. Y en Valencia también reunió a miles de personas y fue descrito como un concierto histórico. La prensa está destacando muchísimo la química entre Romeo y Prince Royce, la nostalgia por aventura y el ambiente de la bachata. La Coruña llena absoluto, con más de 14.000 personas. Tenerife fue el 1 de agosto, el primer concierto de Romeo y Prince Royce. Se ha celebrado en el puerto de Santa Cruz y tuvo muchísima expectación también. Y el último concierto de España en la Campa de la Magdalena. 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Nos vamos a nuestra retísima final por un tema que nos recomendaba Salomé. Es Juan Vera. Esto se llama Que Hablen.

estamos por internet emitiendo para ti las 24 horas. Conéctate a nuestra página web, a nuestros reproductores. Pones en Google Kioto, Kioto Radio, y bueno, ya nos tienes ahí siempre contigo, ¿eh? Vayas a donde vayas, que te vas de vacaciones, pues nos puedes llevar siempre contigo. Te vas a trabajar fuera de donde estás, no lo vas a poder escuchar porque no te va a entrar ahí la FM, pues no pasa nada. Estamos en internet. Recuerda que siempre estamos ahí contigo a través de nuestra página web, a través de nuestro potente streaming, páginas web, aplicaciones, reproductores. Y ya sabes que también me puedes seguir a mí a través de Instagram o Facebook, DJ Manu GZ. DJ Manu GZ, Manu GZ, a través de Instagram, Facebook, a través de todas las redes. Y si quieres anunciarte con nosotros, puedes llamarnos al 606-3647-92. Si quieres poner tu anuncio aquí en la Kioto, adelante. 606-3647-92. 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

Versionando el tema de Polo Montañez, un montón de estrellas, Gilberto Santa Rosa en esta buena versión con la que casi casi vamos poniendo punto y final. Recuerda que tenemos el número de las dedicatorias de las peticiones musicales aquí en Kioto, es el 698-12-6793. Anótatelo ahí en tu agenda para mañana, ¿eh? 698-12-6793. Está gustando mucho últimamente la nueva de Karin León, se llama Desde que te tengo.

0: Karim León, desde que te tengo así, vamos a poner punto y final. Tenemos a Lara desde Arteixo, que nos pedía Mono Zabaleta con Daniel Maestre en vivo, El Secuestro. Bueno, aquí lo tenemos para ti, Lara, que la disfrutes. Gracias por estar ahí siempre conectada.
1: Yo no sé si es normal.
0: Mañana regresamos, si nada falla. Un placer como siempre. 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